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0: Gracias, gracias a todos, bendiciones a todos. Hermosa noche.
1: Fue muy buena. Los aplausos. Los aplausos para México.
0: Gracias, chicos.
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1: Y aunque a usted le parezca mentira, ya estamos compartiendo con ustedes un nuevo sábado de Encuentro Personal, con un montón de bagaje de cosas que tenemos como en botica, ¿no?, para compartir con cada uno de ustedes. Hace mucho que no escuchaba a Antonio Ríos. ¿Usted por casualidad sabe cómo se llama Antonio Ríos? Perdón, ¿cómo se llama? No, ¿cómo se llama el tema que interpretó el señor Antonio Ríos?
2: No.

0: Nunca me faltes. ¿Cómo le va?
1: Ay, bueno, está bien, ¿no? Si nunca le voy a faltar, quédese tranquilo. Vamos a presentar a nuestro operator, que se nos ha quedado a aquel lado. Mirá, le caía una lágrima le caía. Vamos a presentar a Gustavo Ponce, el negro, nuestro operator. ¿Cómo está usted?
0: ¿Cómo estás, hermano?
1: ¿Todo bien? Bien, gracias a Dios, bien. Con ganas de estar otra vez acá con usted, porque no, la pasamos realmente muy bien. La gente que nos oye es hermosa, la gente que se comunica, que manda mensajes, que pide cosas, realmente muy, muy bien la pasamos. Espero que la audiencia la pase muy bien. ¿Cómo ha tenido su semana?
0: Bien, muy bien.
1: Cuénteme, ¿pudo juntar algo de lo que me debía o todavía no?
0: Todavía
1: no. Ah, no, entonces no le ha ido tan bien.
0: Está un poco complicado, pero para usted no está bien, pero para
1: mí... Yo voy a estar más complicado.
0: Exacto, no. Para mí ha estado bien, gracias a Dios. Vamos a tocar
1: madera. Vamos a tocar madera.
0: No vamos a contar nada.
1: O sea que cambio los planes de fin de semana, que yo pensaba salir a comer afuera. No, por ahora no.
0: Vamos a estar acá y la vamos a seguir peleando.
1: Muy
0: buen ambiente de trabajo que tenemos.
1: Claro, pero por supuesto. ¿Y si no qué vamos a hacer? Bueno, ¿qué le parece si arrancamos con el programa con la primera columnista, ¿no? Que nos viene acompañando de hace muchos años.
0: Totalmente.
1: Estamos hablando de Claudia Fernández y de su baúl de los recuerdos. ¿Usted sabe si ha llegado ya? ¿Se maquilló? Porque es muy particular, ¿no? Ella viene, se cambia un maquillaje, se pone otro, la veo que va, que viene. ¿Ya está lista? La presento. Claudia, muy buenos días.
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0: Bueno, parece ser que no ha llegado todavía, Claudia. Yo la vi pasar, pero ¿qué ha ocurrido? Ah, está firmando autógrafos. Pero ¿cómo no me avisó? Está bien, déjela que firme los autógrafos. Se los tiene merecidos porque hace mucho tiempo que ella está trabajando en distintos medios y que la gente reconozca, digamos, la aptitud que ella tiene y que venga a pedir un autógrafo. Usted no se ponga celoso. Espere que con el tiempo también le van a pedir autógrafos. Si ya se ha desocupado, ya está desocupada Claudia, la vamos a recibir. Claudia, muy buenos días.
1: Buen día, Juan Carlos. Buen día, audiencia. Hoy en el baúl de los recuerdos, abriéndolo, vamos a ver con qué me encuentro. ¡Uy, qué oscuridad que hay aquí! Esto no me gusta nada. ¡Pero qué luna inmensa! ¡Ah! ¡Es luna llena! ¡Ay, pero veo unas garras! ¡Oh, Dios! ¡No! En lo profundo de las historias argentinas, cuando la luna llega, llena, ilumina los cielos, surge una leyenda que hiela la sangre, la historia del lobizón. Dicen que el séptimo hijo varón está condenado por una maldición antigua y se transforma en una bestia aterradora cada martes y viernes, un ser mitad hombre, mitad lobo. El lobizón, este monstruo, vaga por los campos y bosques en busca de presas, dejando un rastro de destrucción a su paso. Su aullido, tan desgarrador como el viento, es una advertencia para los desprevenidos. Pero cuidado, si alguna vez te cruzas con el lobizón, reza para que la noche pase rápido, porque si te atrapa, no habrá escapatoria. La próxima vez que escuches un aullido en la noche, recuerda, él podría estar...

0: estar muy cerca. Pero esto no es todo. A ver, hay... Me dice acá el baúl que hay muchas personas tienen como padrino al presidente vigente, por ley. ¡Ay, no entiendo nada! Hay una ley que hace que el presidente sea padrino de los séptimos hijos varones de las familias en Argentina. Y la razón es porque en nuestro país, durante muchos años, hay muchas personas que creyeron en el lobizón, una especie de hombre lobo. El mito del hombre lobo llega desde Rusia. Se creía en el hombre lobo. Este animal era muy castigado. Y Catalina la Grande, en Rusia, hace una protección en la cual ella decide apadrinar a todos los séptimos hijos para que no sufran este maltrato. Entonces, ¿cómo llega a nuestro país? Aquí está la respuesta. En 1907, una familia que habían crecido en Rusia tienen un hijo, un séptimo hijo varón en Argentina. Entonces, amparo al presidente de ese momento, a Figueroa Alcorta, y a este le pareció gracioso, pero decide apadrinarlo. Y la ley, por decreto, se pone en vigencia a través de Perón. Esto es la ley 20.843. El presidente te manda un representante al bautismo del hijo varón, una medalla, una beca escolar hasta los 18 años, y un asistente social va a visitar a la familia. Los presidentes que apadrinaron son Juan Domingo Perón, con 1.628 ahijados. Luego le sigue Menem, con 1.166 ahijados. Y Cristina Kirchner, con 1.152. Y otro dato. En 1973, el gran mendocino y argentino Leonardo Favio, el gran director de cine, hace la película Nazareno Cruz y el Lobo. ¿La recuerdas? ¿Qué les parece? ¿Conocían todas estas historias? Pero qué interesantes son. Gracias, hasta la próxima.
1: Gracias, Claudia. Realmente muy, muy interesante esta historia. Esta leyenda, ¿no?, que tiene que ver un poco con nuestra historia, lo explicaste muy bien, su origen y todo. Yo pensé en mi ignorancia que eso era nuestro, pero parece ser que ha venido de otro país, desde muy lejos de acá, hace muchos años. Lo que sí sé es que nuestro actual presidente estaba empeñado en abolir esa modalidad, llamémosle así, ¿no?, donde el presidente se hacía cargo de una pequeña beca para que pudieran estudiar aquellos hijos que fueran séptimos hijos varones. Y después se amplió para la séptima hija mujer también. Se les entregaba una beca para que ellos pudieran hacer sus estudios primarios, secundarios y universitarios, no importaba cuál fuese el presidente que estuviera en ese momento, ¿no? Porque a él se lo entregaba un presidente, pero bueno, estudiar esas tres, primaria, secundaria y universidad, tarda muchos años y los presidentes van cambiando. Y la ley decía que se tenía que ir prorrogando esa ventaja, ese regalo que se le hacía a estos chicos. Pero bueno, tengo entendido que nuestro presidente actual está empeñado en que abolir eso y ya se ha puesto manos a la obra. Así que en cualquier momento ya no corre más ese beneficio.

para el séptimo hijo varón o la séptima hija mujer, que si no era padrinada, estamos hablando de cuando empieza esta leyenda, esta historia, se convertía en bruja. Y si era hombre, en lobisón. Gracias, Claudia. Muy, pero muy interesante esta leyenda. Esto que nos lleva a viajar en el tiempo, a acordarnos de muchas cosas, más allá de que sea una leyenda, pero muy interesante. Gracias. Será hasta nuestro próximo encuentro.

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5: Seguimos compartiendo con ustedes esta propuesta que pretende solamente acompañarlos el fin de semana. Que estén haciendo otras actividades, nosotros les hablamos al oído para que se les haga más llevadero la actividad que están haciendo. Ahora viene una columna, un espacio muy esperado por toda nuestra audiencia, como cada una de nuestras columnas, porque realmente a través de los llamados que nos hace la gente, a través de las devoluciones, a través de los mensajes que nos mandan, de los WhatsApp, nos vamos dando cuenta que cada una de estas columnas cada vez llega más a nuestra audiencia. En esta ocasión estamos hablando de este espacio de salud para todos, que está a cargo de la doctora Florencia Álvarez. Hoy nos trae un tema tan interesante como cada uno de los temas que ella nos trae sábado tras sábado. La tecnología y la inclusión de las personas mayores, que no es poca cosa ni es fácil, porque muchas veces nosotros tenemos que recurrir a personas más jóvenes para que nos digan cómo hacemos para esta aplicación, cómo hacemos para lo otro, porque bueno, nosotros hemos nacido antes, ¿no es cierto? Y no hemos nacido quizás en esta época donde ya los chicos de 3 años, 4 años, los padres le dan un celular para que vean dibujitos, para que escuchen música, que tiene sus pros y sus contras, y eso lo sabemos todos, pero no es el motivo del cual vamos a estar hablando hoy. Le vamos a dar paso a Florencia Álvarez para empezar a compartir este tema realmente interesante. Florencia, muy buenos días.
6: Buenos días, Juan Carlos, y buenos días a toda la audiencia. Soy la doctora Florencia Álvarez, médica especialista en geriatría y gerontología. Bueno, en las últimas columnas hablamos sobre la importancia de estimular el cerebro mediante distintos hábitos y mediante nuevos aprendizajes. Hoy quiero detenerme en un desafío que es muy actual, que es el acceso de las personas mayores a las nuevas tecnologías. Para muchas de ellas, la tecnología apareció en una etapa avanzada de sus vidas. No es como los más chicos que ya aprenden con un celular, nacen con un celular en la mano. Y por lo tanto, se incorporó esto con una velocidad muy difícil de acompañar en el caso de los adultos mayores. Mientras los cambios tecnológicos son cada vez más rápidos, los procesos de adaptación pueden requerir más tiempo, práctica y repetición. Esto no significa incapacidad, significa que estamos frente a una generación que necesita mayor acompañamiento, paciencia y respeto. Aprender a utilizar un teléfono celular, una aplicación o una videollamada no es solamente adquirir una habilidad técnica. También puede ayudar a conservar la autonomía, mantener los vínculos y participar activamente en la vida cotidiana. Pensemos, por ejemplo, en una persona mayor cuyos hijos viven lejos. Aprender a realizar una videollamada

0: Videollamada puede permitirles verlos, conversar con ellos y participar de momentos familiares, reduciendo la sensación de distancia y de aislamiento. También puede ocurrir que una persona tenga dificultades para caminar o no pueda trasladarse con facilidad o dependa de otros para hacer sus compras. Entonces, en estos casos, aprender a pedir alimentos o medicamentos por internet y recibirlos en su domicilio puede representar una herramienta muy concreta de independencia. Sin embargo, muchas personas mayores lo que les pasa es que sienten vergüenza de preguntar o creen que la tecnología no es para ellas. Pueden temer equivocarse. Eso es lo más común de ver. Temen el romper el teléfono o hacer algo inapropiado o ser juzgados por no aprender con rapidez. Es importante transmitirles que no deben avergonzarse por no saber. Nadie nace sabiendo. Utilizar estas herramientas es más tardío en este grupo poblacional de adultos mayores. Por lo tanto, preguntar, anotar los pasos, practicar y pedir que se explique nuevamente forma parte de cualquier aprendizaje. La enseñanza debe ser gradual. Conviene comenzar con una función sencilla, practicarla varias veces y avanzar cuando la persona ya se sienta segura. Las explicaciones deben ser claras, pausadas y, si es necesario, acompañadas por instrucciones escritas, con letra grande, clara o con imágenes. No ayuda el quitarles el celular de las manos y resolver todo rápidamente. Tampoco ayuda el decirle frases como: "Esto es muy fácil, ya te lo expliqué, deja que lo hago yo". Lo verdaderamente útil es permitir que la persona realice la tarea por sí misma, respetando su ritmo y reforzando cada logro. También debemos enseñar medidas básicas de seguridad: el no compartir contraseñas, no compartir claves bancarias ni códigos recibidos por mensaje, desconfiar de llamados que solicitan dinero y consultar con alguien de confianza ante cualquier duda. Pero algo importante: la inclusión digital no puede convertirse en una responsabilidad exclusiva del adulto mayor. Como familiares debemos ser más pacientes y solidarios. Como sociedad debemos ofrecer espacios de aprendizajes accesibles, atención personalizada y alternativas para quienes todavía no pueden utilizar una aplicación o realizar un trámite por internet. Los bancos, hospitales, organismos públicos y empresas no deberían reemplazar completamente el contacto humano por una pantalla. La tecnología debe facilitar la vida, no transformarse en una nueva forma de exclusión. Las personas mayores no tienen que adaptarse solas a cambios que ocurrieron con enorme rapidez. Integrar también significa acompañar, enseñar sin juzgar, respetar los tiempos y garantizar que cada persona pueda participar de acuerdo con sus posibilidades. El mensaje para las personas mayores es claro: la tecnología también puede ser para ustedes. Pidan que les enseñen, practiquen sin vergüenza y avancen paso a paso. Y el mensaje para las familias y para toda la sociedad es igualmente importante. No se trata de exigirles que se adapten, sino de ayudarlos a hacerlo con respeto, seguridad y dignidad. A veces yo pienso, si un alumno de una escuela podría, aunque sea capacitar en una sola aplicación, en alguna materia del colegio, a un adulto mayor, ¿cuánto ganaríamos? Gracias, Juan Carlos, por brindarnos este espacio y gracias a quienes nos acompañan cada semana. Recordemos que una sociedad verdaderamente inclusiva no deja a las personas mayores frente a los cambios solo, sino que los acompaña con paciencia, con respeto y dignidad. Nos reencontramos la próxima semana en Encuentro Personal, Salud para Todos.
1: Paciencia, respeto y dignidad. Yo creo que son tres palabras realmente muy dignas para cerrar un programa. y que lo dicen todo, ¿no? Lo resumen todo.

para las personas mayores. Gracias, Florencia, realmente muy interesante tu columna y será hasta nuestro próximo encuentro.

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1: Ha llegado este momento tan particular de nuestro encuentro personal. Desde hace muchos años, yo diría desde antes de hacer el primer programa. Más de 31 años ya. El señor Luis Landricina, siempre en cada programa regalándonos una dosis de humor, una sonrisa, un momento diferente para que nosotros realmente pasemos un momento diferente y que nos alegre la mañana. ¿Qué le parece a usted? ¿Está de acuerdo? Entonces, que le sirva un mate y vamos con don Luis Landricina.
2: Las maestras son las primeras en descubrir entre sus educandos quién apunta para inteligente y quién va a ser nada más que instruido si Dios quiere. Desgraciadamente en la escuela también hay dos razones por las que se puede ser duro de entendederas y una no es gracioso. Una mala alimentación, un chico desnutrido, tiene un coeficiente mental que no funciona, pero no es merced a la génesis del chico, sino por una cuestión externa, que es la mala alimentación. Y eso no es para nada gracioso, por eso lo excluyo. Pero está el otro, el que es bien comido. Reforzado. Cachetón tirando a gordo o gordo. Y que igual es preparado para bruto. Ahí ya no tiene explicación la cosa. Que la maestra le comenta en el recreo a las colegas, no sé qué hacer con el gordo, no sé qué hacer. No le entra, no le entra. 3 años que repite y dice que es para repasar el desgraciado. Y estaban en la clase de lengua.

0: Y la maestra, manos en jarra, así. Fabián, ¿qué es eso? Una mosca, le dice. ¿Qué es eso de estar arriba del banco en plena clase? Bájese de ahí. Pero será posible. Cosa bárbara. Párate bien. ¿De qué estábamos hablando con tus compañeros? ¿Eh? ¿Te das cuenta, Fabián? ¿Te das cuenta que vos nunca estás atento cuando estamos en clase? ¿Vos te crees que así vas a pasar de grado? No vas a pasar. Te lo digo en junio, ya no vas a pasar. Párate bien. Mírame a mí. Dame un nombre de persona. ¡Mírame a mí! Dame un nombre de persona que empiece con M. Mírame los labios con M. M. M. M. M. Emeterio. Pero peor estuvo un primo mío que le dijeron que nombre un animal nocturno y dijo el sereno.
1: Sonríase, pero sí es hermoso, qué lindo. Y uno dice, pues ya lo sabía, pero vio que le arranca otra sonrisa, por más que a través de los años hayamos tenido la suerte de escuchar a Luis Landricina. Hay chistes que son muy, pero muy buenos. En lo personal, ¿usted hay alguno en particular que le gusta de él? Ah, igual que a mí entonces, es el de Navidad. Es terrible, cuando uno se imagina a la abuela caminando con los tobillos, que viene con 40 grados, es terrible. Ese lo vamos a tener que buscar y ponerlo, aunque no sea Navidad, después lo volvemos a repetir y demás, porque realmente es... Hay cuentos que son realmente son todo un poema, ¿no? Para el oído, para el alma, para la alegría. Así que agradecemos a don Luis una vez más por su presencia en nuestro programa a través de esta dosis de humor.

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1: Estamos en una etapa del año donde las enfermedades respiratorias son bastante frecuentes y todas aquellas que han salido, como el virus sincicial y otras tantas, que a lo mejor existieron siempre, pero a través de los años se van descubriendo. Y uno dice, y bueno, debe ser el sonda, otros dicen el cambio de temperatura, hoy hace mucho calor y ayer ya estaba con mucho frío para andar bien abrigado, esos cambios de temperatura, que uno sale de un lugar calentito y se va tiene que salir a la calle y hace frío, y ahí nos enfermamos. Sí, todo eso está bien, porque los mismos profesionales de la salud hablan de eso. Pero hay alguien en particular que encontró otro motivo de esas patologías, de esas enfermedades respiratorias. Y me refiero a nuestra compañera de trabajo, Corina Araya, y su hermosa columna, Vernos y Sentirnos Mejor. La alimentación, ¿qué estrecha relación puede tener con las enfermedades respiratorias? Un tema realmente para escucharlo y ponerlo en práctica. ¿Ha llegado Corina? Corina, muy, pero muy buenos días.
2: Muy buenos días, Juan Carlos. Muy buenos días a toda la audiencia. Hoy vamos a hablar un poquito de alimentación y enfermedades respiratorias, porque bueno, en esta época del año empiezan, más allá del frío y los cambios de temperatura, se nos junta con época de alergia. Entonces es muy importante saber qué podemos hacer con los alimentos para que todos estos síntomas de las enfermedades respiratorias sean un poquitito más leves, ya que la buena alimentación puede reducir la inflamación, fortalecer las defensas y facilitar la respiración, ¿sí? Así que bueno, en general recomendamos consumir antioxidantes, ácidos grasos omega 3, mucha hidratación. Así que vamos a ver cuáles son los alimentos recomendados y los que no recomendamos tanto. Dentro de los recomendados, nunca dejar de lado las frutas y verduras frescas por su aporte de vitamina A, de vitamina C, y que nos ayudan mucho a regenerar toda la mucosa respiratoria. Dentro de eso, lo que conocemos siempre, los cítricos, la naranja, el limón, el kiwi, anda súper bien, y también la zanahoria y los vegetales de hoja verde. En cuanto a proteínas y grasas saludables, está bueno incorporarlas a través de los pescados, como el salmón, como la caballa, porque este alto omega 3 tiene un efecto antiinflamatorio para todas las vías respiratorias y sirve muchísimo, así como también la chía o el lino. También tener garantizado el aporte de magnesio. El magnesio lo aportan los frutos secos y eso está bueno, pero también hay muy buena suplementación de magnesio que va a servir no solamente para esto de la respiración y los músculos bronquiales, sino también para el mejor descanso a la noche, que también es muy bueno para mantener las defensas altas. También tenemos vegetales que nos ayudan mucho, como son la cebolla y el ajo, porque son antibacterianos y antiinflamatorios. Entonces no hay que dejarlos de lado cuando queremos tener buena salud respiratoria. Y como decía más temprano, la hidratación. Beber los 2 litros de agua, entre 6 a 8 vasos diarios, mantiene toda la zona de la secreción de la mucosa muy muy hidratada, y eso hace que si hay mucosa que eliminar, se facilite mucho la expulsión. Así que no tiene que faltar agua. Y por otro lado, lo que nos complica o lo que deberíamos evitar son todos los alimentos que favorecen la inflamación y dañan la función pulmonar. Por ese lado tenemos todos los ultraprocesados, porque al tener tanta cantidad de sal hace que tengamos mucha retención de líquido, dificulta la función respiratoria, y acá me refiero a los ultraprocesados, que son las por ahí las galletitas, que no tienen gusto, pero son muy altas en sal, todas las galletitas de paquete.

0: todos los productos panificados por ahí que tienen masas muy altas en sal, todo lo que tiene que ver también con las papitas, los chisitos, todo ese snack de cumpleaños, tan alto en sal, hace muy, muy mal a toda la respiración. Y por otro lado, cuando comemos comidas muy abundantes, por ahí, por más que sean comidas saludables, cuando es mucha cantidad, el que hacer una comida demasiado grande llena tanto el estómago, presiona el diafragma y hace que todo el trabajo pulmonar se complique un montón. Así que es preferible, si te estás en un momento así, hacer comidas chicas. Sí, tomar mucha agua, pero hacer comidas chicas para que todo el pulmón trabaje mucho más liberado. ¿Sí? Sirven mucho las infusiones también para incorporar líquido. Todos los tipos de té, todos los tipos de té están muy bien. Todo lo que sea incorporar líquido va a estar muy bien. Pero bueno, mucho cuidado con por ahí infusiones como el mate cuando se comparten. Si estamos con infecciones respiratorias, con virus, con bacterias, no conviene compartir el mate, que es algo que nosotros por ahí en la pandemia lo empezamos a hacer más consciente. No nos conviene compartir mucho el mate cuando estamos con este tipo de afecciones para no contagiar y no llevar y traer tanto virus. Y ojo con la miel, que muchas veces se usa, que como tengo tos, uso la miel, pero la miel es un alimento altísimo en azúcares y a muchas personas les genera más inflamación el consumo alto de azúcar. Así que yo me iría más por la infusión más livianita y sin ningún agregado. Así que bueno, me alegro mucho que hayan escuchado esta columna hasta el final los que así lo hicieron y muchas gracias Juan Carlos, a toda la audiencia y será hasta la próxima.
1: Gracias, Corina. Como lo había anticipado, tan interesante como cada una de tus columnas. Espero que pases un buen fin de semana y será hasta nuestro próximo encuentro. Muchas gracias.

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Ha llegado un momento esperado también por cada uno de ustedes, porque nos enteramos de curiosidades, ¿no? De nuestra verborragia, de nuestro decir cotidiano. Hay una persona, Charlie López, que siempre lo presento a través de este libro, que se dedicó a juntar todas las expresiones que eran del común decir de las personas y les buscó el origen. ¿Y cuál era el significado? Que en la mayoría arrancaron con otro significado. Y a través de los usos, a través del tiempo, fue cambiando precisamente el uso que se le daba. Bueno, y así llegamos precisamente al día de hoy. El libro se llama ¿Por qué decimos? Por si usted lo quiere comprar, no le estoy haciendo propaganda. Charlie López hace mucho que trabaja con nosotros en el programa, ni mucho menos, pero es bastante interesante. Hoy vamos a hablar de esta expresión que usted la habrá escuchado en más de una oportunidad. Estar en capilla. En la antigua Universidad de Salamanca, los aspirantes al doctorado pasaban el día anterior de la defensa de su tesis encerrados en la capilla.

0: de Santa Bárbara de la Catedral Salmartiana. Allí, además de rezar para ser iluminados por el Espíritu Santo, los estudiantes repasaban sus notas y pergeñaban estrategias y argumentos para la defensa de su trabajo. A la mañana siguiente, los profesores ingresaban a la capilla para finalmente llevar a cabo el examen y definir el resultado del mismo. Esta expresión, usada en la actualidad para identificar a quienes aguardan con nerviosismo y tensión la hora de realizar una acción muy importante, llámese rendir un examen, esperar el resultado de sí o no a un trabajo, tantas cosas, ¿no? En la antigüedad, bueno, no hace muchos años, a veces esperar el sí o el no de una chica. Yo recuerdo cuando llegaba el momento de que a uno le gustaba una chica, bueno, ¿qué quedaba? Declarársele a esa chica. Entonces uno, con las pocas herramientas verbales que tenía, se le declaraba a la chica. ¿Y cuál era la respuesta clásica? Tengo que pensar. ¡Ay, Dios! Y a uno lo dejaban. Y eso te lo hacían allá por el día jueves, ¿no? Y bueno, le veías hasta el lunes o el martes porque era todo extraoficial. Todavía no tenías nada oficial. Así que había que esperar. Capaz me he remontado en el tiempo y hay gente que ni sabe que existió esa época. Esa expresión usada en la actualidad para identificar a quienes guardan con nerviosismo y tensión la hora de realizar una acción
1: estimada
0: importante.
1: Estimada audiencia, estoy de Encuentro Personal, nuevamente, por problemas técnicos, el programa
0: estoy leyendo
1: este sábado y mañana domingo se reemplazará por uno de archivo.
0: Vamos a darle paso. Ahí está, ahora lo sacamos. Sí, no, porque se nos había metido una señal. Por eso no podemos. Lo he vuelto a leer para que nos quede en claro de que es un estado de situación realmente de tensión, como así también quienes son observados por haber incurrido en conductas inapropiadas. Yo recuerdo cuando era chico, ¿puedo salir a jugar? No, porque usted está en capilla. Así me decían. Me imagino que a muchos también le decían lo mismo. Me refiero cuando uno le preguntaba a los padres por salir a jugar a la pelota con los muchachos. No podías salir porque estabas en capilla, te habías portado mal en el colegio, te habían puesto un cero más grande que tu cabeza. Algo había pasado que uno se había hecho acreedor a esa expresión. Se le aplicó años después a los reos que pasaban la noche previa en su ejecución en iguales condiciones. Vale decir que mientras dictaban sentencia para esas personas que supuestamente había cometido un acto delictivo, de ahí la palabra reos, se los detenía en capilla hasta que se hiciera justicia con lo que ellos habían llevado adelante. Es un tema muy interesante, es una expresión muy interesante, y si nos ponemos a hablar de esto, estar en capilla, tendríamos para rato, pero simplemente quise hacer un recordatorio de esta expresión que Charlie López la puso en su libro.

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1: Quiero agradecer a toda la gente que se está comunicando con nosotros a través de nuestro WhatsApp y nos está haciendo llegar mensajes realmente de salutaciones muy, muy bonitos. Gracias a ustedes que se toman el tiempo y el trabajo de comunicarse con nosotros y mandarnos estas salutaciones, muchos de ellos para pedir temas relacionados con la salud. Ojo, otros para pedir temas musicales y otros para simplemente saludar la posibilidad de estar otro fin de semana en el aire con ustedes, acompañándolo de una manera diferente. Con este encuentro personal, para aquellos que no lo saben, ya hemos cumplido más de 31 años en el aire, en distintas emisoras, por supuesto. Ahora vamos a ir a una columna de Liliana Mayorga, docente. El nombre, nuestra educación en 5 minutos. Y sí, porque es muy poco el tiempo que cada columnista tiene para, digamos, para desarrollar temas tan importantes que llevarían cada uno de ellos un programa, quizás. ¿Qué pasa con los docentes cuando se enferma? ¿Qué pasa? Cuesta, ¿no? Le cuesta el salario. Y usted dice, ¿cómo le cuesta el salario? Sí, porque se pierden muchos ítems. Y también el docente pierde la educación que quiso brindar en ese tiempo y no pudo por estar enfermo. Pero lo importante es tomar conciencia de todo esto y ver cómo se puede revertir. Sé de docentes que van a trabajar, por supuesto, enfermos, no con enfermedades infectocontagiosas, por supuesto, pero no estando en condiciones para poder trabajar, para no perder a lo mejor alguno de los ítems. No voy a entrar en ese tema porque no es mi tema, ya hay una profesional que habla de eso. Pero cada vez que se enferma, su sueldo se va achicando. ¿Es justo? ¿No es justo? No lo sé, pero hay alguien que sí sabe todo esto, que es Liliana Mayorga, y la vamos a estar recibiendo de esta manera. ¿Ha llegado Liliana? Liliana, muy buenos días.
2: Hola Juan Carlos, muy buen día, y muy buen día a todos los que hoy nos están escuchando. Hay una pregunta que quizás deberíamos empezar a hacernos en Mendoza. ¿Cuánto vale realmente el trabajo de un docente? Y no hablo solamente de cuánto dinero aparece al final de un bono de sueldo. Hablo de cómo está construido ese salario y de qué debe hacer un educador para poder conservarlo. Porque desde hace años al sueldo docente se le fueron incorporando distintos adicionales e incentivos.

y ten aula, arraigo o dedicación docente, especialización y otros componentes que pueden mejorar el ingreso de quien logra reunir determinadas condiciones. El problema aparece cuando una parte significativa del salario deja de depender solamente del trabajo realizado y comienza a depender también de otras condiciones. El problema es este. El ítem aula, por ejemplo, fue creado como un adicional destinado a reconocer la presencia del docente dentro del sistema educativo y está condicionado por determinados límites de inasistencias. Más recientemente apareció el llamado arraigo o incentivo a la dedicación docente. La idea, en principio, puede sonar razonable. Reconocer económicamente al docente que permanece durante años trabajando en una misma institución. Pero detengámonos un momento. Para acceder a este incentivo se exige, entre otras condiciones, una permanencia continua mínima en una escuela. También existen límites de inasistencias. Superar determinada cantidad de faltas puede significar dejar de percibirlo. Entonces aparece una contradicción que merece ser discutida. ¿Qué ocurre cuando el incentivo comienza a convertirse en una condición para poder llegar a fin de mes? ¿Qué pasa cuando un docente necesita trasladarse porque vive lejos, porque cambió su situación familiar o simplemente porque quiere desarrollarse profesionalmente en otra institución? ¿Qué sucede cuando quiere concursar, capacitarse, asumir una jerarquía o acrecentar horas? Y hay una pregunta todavía más humana. ¿Qué ocurre cuando se enferma? Porque un trabajador de la educación también se enferma. Tiene hijos que pueden enfermarse. Tiene padres mayores que pueden necesitarlo. Tiene una vida fuera de la escuela. Y ningún sistema educativo debería colocar a una persona frente a la disyuntiva de preguntarse: ¿me quedo en casa porque estoy enfermo o voy a trabajar porque necesito cobrar? Eso debería preocuparnos a todos, porque entonces aquello que nació como un incentivo salarial puede terminar funcionando en determinadas circunstancias como una penalización económica. Y detrás de esta discusión existe otro problema todavía más profundo. Muchísimos docentes necesitan acumular horas, cargos y escuelas para alcanzar un ingreso suficiente. Correr de una institución a otra. Dan clases por la mañana, por la tarde y muchas veces también por la noche. Preparan clases en sus casas, corrigen, planifican, realizan informes, atienden mensajes, se capacitan, resuelven conflictos, acompañan situaciones familiares y sociales cada vez más complejas y al día siguiente vuelven a entrar al aula. Entonces tenemos que animarnos a decir algo incómodo. El agotamiento docente también es un problema educativo. Porque no podemos hablar seriamente de calidad educativa sin hablar de las condiciones laborales de quienes enseñan. Un docente agotado no deja de tener vocación, pero es una persona. Y ninguna persona puede multiplicar indefinidamente sus horas de trabajo sin que eso termine afectando su salud, su vida familiar, su capacidad de concentración y finalmente también su tarea pedagógica. Por eso quizás llegó el momento de cambiar la pregunta. En lugar de preguntarnos solamente cómo conseguimos que un docente falte menos, podríamos preguntarnos cómo logramos que pueda vivir dignamente trabajando una cantidad razonable de horas. ¿Cómo construimos un salario donde el básico tenga verdadero peso y donde los adicionales sean realmente adicionales y no sumas indispensables que se pierden cuando la vida obliga a cambiar de escuela, enfermarse o modificar la trayectoria laboral? Pero tampoco alcanza con señalar responsabilidades hacia un solo lugar. Los docentes tenemos que participar, informarnos, debatir y construir propuestas. Los sindicatos tienen que representar con responsabilidad y transparencia. Los gobiernos tienen que escuchar.

0: escuchar y pensar políticas a largo plazo. Y la sociedad necesita comprender algo fundamental. Defender buenas condiciones laborales para los docentes no significa defender solamente a los docentes. Significa defender la educación. Porque detrás de cada maestro o profesor agotado hay estudiantes que reciben menos de lo que ese profesional podría ofrecer en mejores condiciones. Quizás la verdadera discusión nunca debió ser cuánto cuesta un docente. La pregunta debería ser, ¿cuánto le cuesta a una sociedad tener docentes agotados, preocupados por llegar a fin de mes y corriendo todos los días de una escuela a otra? La educación que queremos también se construye desde allí. Y cambiarla exige algo más que reclamar. Exige informarnos, conversar, participar y dejar de naturalizar aquello que sabemos que puede hacerse mejor. Porque cuidar a quienes educan también es cuidar el futuro de Mendoza. Muchas gracias, soy Liliana Mayorga en 5 minutos para pensar la educación. Nos encontramos en la próxima.
1: 5 minutos para pensar en la educación. Qué tema, ¿no? Gracias, Liliana, por demás interesante, curioso, motivador, para reflexionar, para pensar toda esta columna que estuviste abordando en tan poco tiempo. Pero cuántas verdades, cuántas cosas que se tienen que mejorar, cuántas cosas que se tendrían que enderezar. Pero bueno, yo creo que lo peor de esto es darlo por terminado y que no se puede hacer nada. Sin embargo, como Liliana, hay muchísimos, muchísimos docentes en nuestra querida Argentina que día a día, a pesar de todos los de las inclemencias del tiempo, vamos a llamarlo así, asisten de una u otra manera a llevarle el conocimiento a nuestros hijos, a los más pequeños de nuestra querida Argentina. Gracias, Liliana, será hasta nuestro próximo encuentro.

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un espacio de nuestro programa para viajar un poco en el tiempo. Tenemos la presencia de esta columna cuando la historia nos atrapa, elaborada por Susana y Silverio, Silverio y Susana, un matrimonio encantador que pertenece al departamento de Tunuyán. Y hoy nos traen un tema realmente nostálgico, ¿no? Para aquellos que tuvimos la posibilidad de vivirlo. Y si no, escuche. Diario, Diario Los Andes, diario. Lionel Messi indeclinablemente renunció a la selección argentina. Diario. Era el canillita que se encontraba en las esquinas más neurálgicas de cada sección, de cada departamento, de cada provincia, donde voceaba precisamente los titulares del diario que estaba vendiendo. El canillita, personaje que se fue perdiendo a través del tiempo, pero para aquellos que quieren todavía leer el diario, sentarse en la mesa, abrir el diario papel y tocarlo y subrayar esas notas y todo lo que hacíamos años a, todavía lo podemos hacer porque en la provincia de Mendoza hay en algunas esquinas todavía, sin existir el canillista, sí existe el otro personaje, que es el diariero, que nos puede facilitar. No sé si todos los días, pero yo muchas veces al venir hacia la radio lo veo, que está vendiendo un diario. Supongo que debe ser Diario Los Andes, porque no me he podido detener todavía. No coinciden los tiempos, pero y en varias esquinas los he visto. Así que es un dato importante para aquel que le gusta leer el diario papel. Y hablando del diario papel, diario, diario, vamos con nuestros amigos.

0: día, amigos. Ayer, mientras desayunaba, le pedí a mi hija Ayelén que me alcanzara el diario. Me respondió: ¡Ay, papá, qué antiguo sos! En 2026 nadie lee diarios de papel. Toma, usá mi celular. Y lo usé. La mosca está muerta, el celular destrozado y Ayelén llorando porque le costó una fortuna.
1: Es que los diarios de antes servían para tantas cosas.
0: La prensa gráfica tiene una historia muy rica en Mendoza. ¿Ustedes saben cuál fue el primer diario mendocino? Se llamaba El Termómetro del Día. Nació el 20 de mayo de 1820 y se imprimía en la imprenta que trajo San Martín para el Ejército de los Andes.
1: Solo se editaron 7 números.
0: Luego apareció el diario más importante de la provincia, Los Andes, cuya primera edición data del 20 de octubre de 1882, es decir, que está próximo a cumplir 144 años.
1: Otros periódicos más se encargaron de reflejar los grandes acontecimientos políticos, económicos, sociales y deportivos de la provincia. El diario Mendoza, el diario Hoy, el diario Uno, el diario El Sol.
0: Jornada trajo a Mendoza la novedad de los diarios gratuitos, llegando a editar hasta 30.000 ejemplares por día.
1: Leer el diario a la hora del desayuno era la rutina más placentera del día, aunque cuando las noticias fueran de terror. Recuerdo como si fuera ayer las hojas de papel manchada con café o con el mate, porque el diario se compartía en familia y aún con los vecinos, y no todos desayunábamos lo mismo.
0: La rutina requería que todos los días, laborables o no, de invierno o de verano, soleados o lluviosos, el diario estuviera a disposición a primerísima hora de la mañana. El delivery de diarios, dicho así con ironía, tenía un nombre especial, el canillita, y francamente era uno más de la familia.
1: Los 7 de noviembre de cada año celebraba su día. Los diarios se editaban igual, pero el canillita no te lo llevaba a tu casa.
0: Más que el día del canillita, parecía el Día Nacional de la Depresión. Todos con cara larga por no haber leído el diario o por haber tenido que salir a comprarlo. No, qué dura que era la vida ese día.
1: Pero queremos hablar de un diario diferente. Los más jóvenes no han de tener ni idea de su nombre, ni de su formato. Tenía la particularidad de que no aparecía a la madrugada, sino a la tarde.
0: Así es, un diario vespertino, Diario El Andino, propiedad de la empresa editora del diario Los Andes. Nació el 21 de julio de 1968 y se editó durante 15 años... hasta 1983.
1: Su estilo era más desestructurado. Las noticias de la tarde eran breve, con muchas fotografías, haciendo hincapié fundamentalmente en las crónicas policiales, el deporte y el espectáculo.
0: Rápidamente el Andino ganó muchos lectores, en Mendoza y también en San Juan. Detrás de la renovación periodística y estética estuvo la figura del escritor Antonio Di Benedetto, quien desarrolló una notable labor en su conducción. Di Benedetto falleció pocos años después del cierre del diario, en 1986, a los 64 años.
1: Una jornada memorable para el diario El Andino. Fue el 12 de diciembre de 1968. Ese día peleaba Loche, como dice el tango, aún no en el Luna Park.
0: El combate se desarrolló en la noche japonesa. Loche venció por nocaut al boxeador local Paul Fuji y obtuvo el título mundial, siendo ese uno de los hitos del deporte argentino.
1: Nicolino Loche fue sin duda uno de los deportistas más querido por el pueblo mendocino y ese 12 de diciembre acababa de consagrarse campeón del mundo.
0: Por la diferencia horaria, acá en Mendoza era cerca del mediodía. ¿Vos creés que alguien podía esperar hasta la mañana del día siguiente para ver reflejada la hazaña deportiva en el diario? No, no.
1: Esa tarde, el Andino lanzó una edición especial.

Dios, que nos hemos olvidado el celular, parte de nuestro cuerpo, y venimos corriendo desesperados. Ay, ¿qué hacíamos antes del celular, no? ¿Qué hacíamos antes de tener los diarios que fueran digitales? Vivíamos de otra manera, quizás un poquito más tranquilo. No voy a decir ni mejor ni peor, diferentes, pero... ¿Le habrá pasado a usted que se olvidó el celular y parece que si no se vuelve ahí en el momento ya parece que el día no va a ser completo? Gracias Silverio, gracias Susana por habernos traído a nuestro recuerdo todos estos diarios que formaron parte desde el termómetro, el primero allá en 1820 solamente con 7 ediciones, hasta los diarios actuales. Será hasta nuestro próximo encuentro. Muchas gracias.

0: Usted sabe que el fin de semana pasado anduve por una linda provincia, la provincia de San Juan. Cada día está más linda la provincia de San Juan. Bueno, los sanjuaninos dicen lo mismo cuando vienen acá. ¿Usted hace mucho que no va por San Juan?
1: Hará 2 años.
0: 2 años. Pero vio cómo va creciendo. Lo que pasa es, claro, uno se da cuenta a lo mejor de que crece Mendoza porque uno vive acá, pero las demás provincias también crecen demográficamente, ediliciamente, van progresando. Qué lindo. Y la gente de San Juan, tan amable, tan simpática. Podríamos compartir, si a usted le parece, algún tema que usted tenga ahí en alguno de esos 33, porque guárdelo, ¿por qué no le da mejor trato a esa, ahora, a esa discografía? No la va a encontrar más después.
1: No, ahora le estoy pasando alcohol isopropílico para el
0: ¿alcohol
1: disco,
0: cuál?
1: Isopropílico.
0: Para ¿no es limpiar. El que toma usted de noche
1: no,
0: antes de acostarse?
1: No, ese es otro. Etílico
0: ese. Usted toma el otro.
1: Por eso vamos a pasar esta canción.
0: Me gustaría escuchar algo de Claudia Pirán. No sé si tiene algún tema, me gustaría compartirlo. Y lo vamos a compartir con la audiencia. No podemos ser tan egoístas y cerrar el aire y escucharlo nosotros. Y quedaría mal, ¿verdad?
1: Y entonces el alcohol etílico usted.
0: Sí. Exacto. ¿Qué le parece si escuchamos algo? Usted elija el tema, yo elijo la autora.
1: Me gusta esta canción.
0: A ver, vamos entonces con Claudia Pirán.

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2: Bueno, nos mandan muchos saludos, pero uno acá desde Tunuyán, Silverio y Susana, dice, los estamos escuchando y mis hijos también. Pero qué lindo, dije yo. Estamos llegando muy bien con el programa a San Juan y a Neuquén, porque ellos viven en Tunuyán, pero tienen a sus hijos en San Juan y otros en Neuquén. Saludos a estos hermosos chicos que nos están escuchando. Y un saludo grande también nos está mandando para el Negro Ponce. Ojo, dice, a mí también me dicen el Negro. Bueno, con respecto a Claudia Pirán, se nos fue nuestro mayor referente. Me imagino que precisamente hablaba de ella. Sí, sí, la verdad que sí. Pero dejó un corazón agradecido en cada uno de aquellos que ponemos sus temas y que buscamos, son muchos los temas que ella nos dejó para poder seguir compartiéndola, aunque sea a través de su voz, aunque sea a través de su vasta discografía. Muchas gracias a Silverio y a Susana por compartir con nosotros este saludo y este momento. Pasamos a esta columna, Espacio Mejorando Nuestra Vida. Y usted dirá, ¿qué tenemos que hacer para mejorar nuestra vida? ¿Y qué es lo que tenemos que hacer? Tratar de ser un poco más realistas. Bueno, ¿qué significa ser realistas? ¿Cómo hacemos para construir realmente nuestras expectativas? Porque a veces, se nos va un poco la mano, ¿no es cierto? En decir, bueno, yo voy a hacer esto, me voy a comprar un auto de esos. Y realmente todavía no tenemos ni trabajo. Pero está lindo tener proyectos, por supuesto que sí. La persona que no tiene proyectos vive a lo mejor un poco amargada. Hay que tener proyectos, pero tenemos que tener conciencia de lo que podemos y no. Es un desafío todo esto. ¿Cómo podemos construir las expectativas, pero, escuche, realista? Vivimos planificando cosas, objetivos, encuentros, trabajos, sueños. Sin embargo, con los planes más ambiciosos, cambiar los hábitos, bajar de peso, mantener físicamente el cuerpo activo, muchas veces no se puede hacer todo junto, por un motivo o por otro. Las anticipaciones poco realistas que suelen ser responsables de la falta de una continuidad, lo cual conduce inevitablemente al abandono de estos planes. Se trata del síndrome, escuche bien, de la esperanza falsa. Es como la mentira vital, ¿no? Que todos decimos esto y hablamos. Ya vamos a hablar algún día de la mentira vital. Aquella mentira que todos sabemos que es mentira, pero nos mantiene vivos. Quizás no se entienda. Ya vamos a hablar de esto. Juan Carlos Gené, un dramaturgo y actor argentino, él y su esposa hicieron varias obras en nuestro país, muchas de ellas presentadas en el Teatro San Martín, en Buenos Aires. La última que yo tuve la suerte de ver fue El Memorial del Cordero Asesinado, que habla precisamente de la mentira vital y está estrechamente relacionado

con esto. Para evitar esas renuncias o ese dejar de hacer las cosas, es importante recordar que la esperanza verdadera del cambio requiere de los esfuerzos que van aparejando las metas. Todo depende de nuestros esfuerzos también y de ser realistas. No nos podemos poner metas que son inalcanzables para nosotros. Quizás para otras personas lo son, pero a lo mejor nosotros tenemos posibilidades de otras cosas. Y para esto echamos mano a una propuesta que nos ha hecho llegar la doctora Edith Barinaga, que ella es psiquiatra, doctora en psiquiatría, perdón, y son unas claves. La triple A. Cuando yo le hablo de la triple A, usted se le para los pelos, que no tiene, pero no, si usted es pelado, ¿cómo se le van a parar los pelos? No estoy hablando de la Asociación Argentina de Actores, no. No estoy hablando de la Asociación de Alcohólicos Anónimos, tampoco estoy hablando de eso. Y hay muchas asociaciones que se nombran con la triple A. Gracias, ya era hora que me pusieran una musiquita de fondo. ¿Qué significa la triple A con todo esto que estábamos hablando? Para introducir las modificaciones que necesitamos, necesarias, es preciso controlar los adelantos. Si no está en el camino que quisiera, no tema cambiar la estrategia. Si usted ve que va mal por un camino, vaya a la banquina, frene un poco, bájese de esa esperanza que tenía de llegar y piense, ¿voy bien por acá? ¿Será esto el destino? Para eso puede tener en cuenta estas tres A que hablábamos recién. La primera es A de aceptar la realidad. Gran parte de las tensiones y de la ansiedad proviene del esfuerzo por querer cambiar la realidad pasada. Nadie la puede cambiar. Podemos mejorarla, podemos empeorarla, podemos llegar hasta olvidarla con terapia, pero cambiarla no, porque pertenece al pasado, a lo que ya fue. Pero este esfuerzo no cambia nada, por el contrario, desgasta. Aceptar no significa me gusta lo que pasó. ¿Se entiende? Estamos hablando de un pasado. Aceptarlo no significa que está de acuerdo con lo que pasó, sino sencillamente acepto lo que pasó, punto y aparte. Aceptar que algo doloroso pasó ayuda a enfrentarlo mejor y a poder sobrellevarlo. Pero tenemos que aprender a aceptarlo, no a cambiarlo. Fue así. Esa es la primera, aceptar la realidad. La segunda, las alternativas. Considere todas las alternativas posibles relacionadas con sus actitudes, sentimientos y acciones y elija las opciones, la dirección a tomar o los planes a seguir. De acuerdo, se le vaya dando las posibilidades a través de este cambio. Y la última, hablamos de aceptar, hablamos de alternativas. Y ahora hablamos de la acción. Pregúntese, ¿qué cosa importante puedo hacer para mi vida de aquí en más? No estamos de acuerdo con el pasado, pero lo aceptamos. Punto y aparte. Ya es tema hablado y superado. Pero de aquí en más, ¿qué puedo hacer por mi vida? ¿Cómo lo debo hacer? Aunque no pueda cambiar el pasado, como ya lo dijimos, puedo hacer lo correcto hoy. Entonces, ¿qué está esperando? Si usted ya se dio cuenta que aceptó el pasado y que quiere cambiar su vida y que tiene un proyecto de vida, porque aceptó la realidad, porque observó las alternativas y porque se puso en acción, ¿qué espera para ser una persona nueva? Hasta nuestro próximo encuentro.

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1: Bueno, llega a nuestro programa un espacio por demás esperado los fines de semana con nuestra compañera Laura Portillo. Agenda Cultural, una hermosa columna que nos da ampliamente todas las posibilidades que tenemos para este fin de semana para poder disfrutar culturalmente y demás. Usted, mi amigo, ¿dónde va este fin de semana?
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2: Yo esta noche estoy de cumpleaños.
1: Perdone, no se escucha su voz. ¿Me podría subir un poquito el volumen? Capaz que soy yo el que no lo escucha. A ver ahora.
2: Estoy de cumpleaños.
1: Ah, usted
2: esta
1: está
2: noche.
1: De cumpleaños.
2: Uh-huh. Sí, señor.
1: Dígame una cosa, ¿y por qué lo tenía tan callado y conmigo no se había comunicado? Me vengo vestido de otra manera. Pero... ¿me tengo que ir a cambiar la ropa para acompañarlo o qué?
2: ¿No le llegó tarjeta a usted de invitación?
1: Es que no sé quién ha cumplido años o quién está cumpliendo años.
2: Y yo me estoy por ir esta noche al cumpleaños de...
1: ¿De quién?
2: Laura Portillo.
1: ¿Laura Portillo? ¡Ah! Pero un saludo especial a nuestra compañera. Póngale la música. Así que está cumpliendo años. Bueno, un saludo muy especial de parte del Negro Ponce y de quien les habla, Juan Carlos Suárez, para nuestra querida Laura Portillo, que ha estado festejando y está festejando su onomástico, su día de cumpleaños. Bueno, gracias, espero en Dios que viva muchos años más, con salud, junto a todos sus seres queridos. Son los deseos acá de toda la gente de encuentro personal. Gracias, Laura, por haberlo invitado a él, pero a mí no me llegó ninguna invitación. Pero bueno, será que a lo mejor selecciona a la gente, o a lo mejor será de que no le... El espacio era chico, pero el corazón es grande. Vio que pasan muchas cosas por las cuales a uno lo invitan y al otro no. ¿Será que yo nunca llevo regalos? ¿Será por eso?
2: Había poco lugar.
1: Usted fue a visitar el lugar.
2: No,
1: y había
2: conozco el lugar donde hacen el cumpleaños.
1: Sí. O sea que por eso no me llegó la invitación. Bueno, no importa. De todas maneras, no dejo de quererla, apreciarla y valorarla como profesional de todo lo que es el arte en nuestra provincia. Laura, muy buenos días.
3: Hola, Juan Carlos, muy buenos días para todos, para toda la audiencia de Aurora Argentina, y aquí va la agenda cultural de estos días de fin de semana, sábado 5 y domingo 6 de septiembre, también con alguna actividad para los chicos. Te cuento, Juan Carlos, que hoy sábado 5 de septiembre se presentan a las 21:30 horas Gustavo Muñoz y Javier Grego Falcón, dos artistas, actores mendocinos que trabajan mucho el humor y el absurdo, con una comedia teatral que se llama Dos extraños en la noche. Esta comedia explora el amor, la amistad, los sueños, el trabajo y las contradicciones del mundo actual desde una mirada cercana, popular y profundamente humana. Son varios personajes los que se suben arriba del escenario. Trabajan mucho el absurdo teatral y vamos a poder ver en el rol de estos personajes, en el rol de Gustavo y Javier, los personajes de dos tangueros, unos titiriteros y unos cartoneros. Esta combinación, ¿no?, de historias y situaciones que vamos a ver arriba del escenario va a ser muy atractiva. Todo en modo comedia, así que esta propuesta se puede disfrutar esta noche, sábado 5 de septiembre a las 21:30 horas, en el bar Vortex Bar, ubicado en Avenida Mitre y Coronel Plaza de Ciudad de Mendoza. Este espacio que le ha abierto las puertas a los artistas mendocinos. Te cuento, Juan Carlos, que la entrada es muy, muy económica, es de 10.000 pesos y se puede adquirir hasta las 18 horas por entrada web y también en taquilla. Vamos con otra propuesta también para este sábado 5 de septiembre y se trata de la obra El Inglés, que interpreta Guillermo Troncoso. Esta obra forma parte de la grilla del Festival de Estrenos de Teatro que organiza la Municipalidad de la Ciudad de Mendoza, una semana completa de teatro hasta el domingo 6 de septiembre, donde será anunciada la obra ganadora. Bueno, en esta ocasión Guillermo Troncoso forma parte de la grilla de este tan importante festival. Esta obra es una adaptación de la célebre obra de Juan Carlos Jené y revive el momento de las invasiones inglesas del año 1806 desde una perspectiva profundamente humana, política y artística, a través de una interpretación magistral y una intensa presencia escénica de Troncoso allí arriba del escenario. Esto va a ser también hoy sábado 5 de septiembre a las 20 horas en la Nave Cultural. Y para el domingo, Juan Carlos, te traigo una propuesta infantil. Esto lo va a ofrecer el grupo La Pericana. Ellos van a presentar la obra Rojo Amor. Son títeres para chicos y para toda la familia. Esto va a ocurrir en la sala Ana Frank, en la calle Maipú 230 de la cuarta sección, este domingo 6 de septiembre a las 17 horas. Te cuento que esta historia está basada en un cuento de la escritora mendocina Liliana Bodoc. Es la historia del diablito Lito que se enamora de Rubilda, una vendedora de manzanas.

Bueno, ahí te conté un poquito de qué se trata esta propuesta de títeres para toda la familia, para chicos y grandes del grupo La Pericana. Te repito, Juan Carlos, en la sala Ana Frank, ahí en la calle Maipú 230 de la cuarta sección de Ciudad de Mendoza, este domingo 6 de septiembre a las 17 horas. Las entradas también se pueden adquirir en el lugar sin ningún inconveniente. Así que algunas de las propuestas que podemos disfrutar este fin de semana en familia, que está fresquito, ¿eh? Así que todos al teatro, a disfrutar de las propuestas que nos traen siempre nuestros artistas mendocinos. Gracias, Juan Carlos, por este hermosísimo espacio. Espero que te encuentres muy bien de salud y que tengas una exitosa recuperación en todos los sentidos. Nos encontramos entonces el próximo sábado aquí en Agenda Cultural en Aurora Argentina.

Bueno, muchas gracias, Laura. Espero realmente de corazón que pases un hermoso día de cumpleaños junto a todos tus seres queridos y por muchos años más. Y gracias también por tus deseos. Vos y yo sabemos a qué te referís y te lo agradezco enormemente. Será hasta nuestro próximo encuentro.

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2: Bueno, ya estamos en la recta final de nuestro encuentro personal, disculpen, de este fin de semana. Quiero agradecer a toda la gente que se está comunicando, que nos está mandando novedades. Por ejemplo, Silverio y Susana dicen que está nevando en Tunuyán. Así que bueno, si va para allá, abríguese bien. Estaba anunciado de todas maneras que iba a estar fresco, pero bueno, eso es lo que está pasando en este momento. Ahora vamos a darle paso a una columna que hemos llamado la columna de la semana. Ese hecho que a veces nos llama la atención a todos. Hoy vamos a recibir con mucho agrado desde España, Valencia, a nuestro corresponsal, mi nieto, Franco Mancini Suárez, quien cubrió desde allá todo el desarrollo del Mundial de Fútbol pasado 2026. Hoy llega a nuestro programa por un motivo muy importante para todos los argentinos y aquellos que no lo son también, para todos los amantes del fútbol. Si ya está, ya está en línea, lo ponemos por favor a la columna. Franco, muy buenos días. Bueno, entonces vamos a esperar un poquito. Sabemos que está desde lejos llegando esto. Algún motivo puede ser que se esté anclando en el viaje. Viene desde muy lejos, viene del viejo continente. Y a veces pasa con esas comunicaciones o esas columnas que tienen que llegar, o esos WhatsApp que tienen que llegar, y no llegan. Pero, ¿qué le parece si hacemos una cosa? Mientras todo esto se arregla, ¿qué le parece si escuchamos un tema de Vicentico? Hay una oyente que nos ha pedido un tema, motivo por el cual la señora Rosalías de Venegas. Rosalías, yo no sé si es así o es apellido, pero de Venegas, que quiere escuchar un tema de Vicentico. Bueno, le vamos a dar el gusto. ¿Qué le parece? ¿Usted tiene algún tema de Vicentico? Vamos entonces.

0: Bueno, vamos a volver a este intento de recibir la columna que viene desde el viejo continente, de mi nieto Franco Mancini Suárez, quien fue el corresponsal y el encargado de tenernos al tanto de todo lo que sucedió durante el Mundial 2026. Fue nuestro corresponsal desde Valencia y España. Y bueno, y también nos ha hecho llegar un tema que nos hizo llegar un audio que con mucha dificultad se puede escuchar desde acá, así que estamos tratando de que llegue de la mejor manera para ustedes. Así que si usted lo escucha con algún defecto, desde ya pido mil disculpas, pero son problemas técnicos. ¿Usted está listo? Lo ponemos entonces. Franco Mancini, muy buenos días.
1: Muy buenos días a toda la audiencia de Encuentro Personal. Acá vuelve para hablarles un día más Franco, desde Valencia, para contarles lo que fue la noticia más importante en el mundo del fútbol y especialmente del fútbol argentino de esta semana. El pasado 31 de agosto, Lionel Andrés Messi anunció su retiro de la selección argentina. Tras haber disputado el Mundial, que ya de por sí tenía un significado especial, y el posterior fallecimiento de su padre, Leo tomó la decisión de dar un paso al costado y, en sus propias palabras, cederle el puesto a chicos más jóvenes que se merecen una oportunidad de ser convocados. Todo esto lo expresó a través de una carta que él mismo escribió a puño y letra y que posteriormente compartió en sus redes sociales. En esta misma, el capitán mencionaba el dolor que conllevaba esta decisión, pero a su vez la satisfacción y el orgullo de haber podido darle la vuelta al destino en estos últimos años y habernos llevado a lo más alto del fútbol mundial con la selección. No me siento capaz de expresar en palabras lo que es Messi para mí, y seguro que para muchos de ustedes. El sentimiento es mucho más grande que cualquier palabra, pero ante esta noticia solo me quedan ganas de agradecer a Leo, no solo por lo que fue y es como futbolista, que en mi opinión es el mejor jugador de todos los tiempos, sino también por lo que es como persona y el increíble

0: mensaje de resiliencia, constancia y superación que le dio al mundo al seguir luchando por su tan soñada consagración con la selección. Teniendo la posibilidad de jugar para España, que a los pocos años de su debut lo ganó todo, él eligió a su país, y desde ese momento fueron más de 20 años los que jugó Messi en la selección argentina, y fue recién en los últimos 5 que logró ganarlo todo con la selección. Luego de haber participado en más de 10 competencias hasta ese momento, haber perdido 4 finales y haber soportado millones de críticas hacia su persona. Luego de superar todo eso, fue que el destino finalmente dio su brazo a torcer y le entregó a quien más se lo merecía el regalo más grande que puede tener un futbolista: ser campeón del mundo y ganarlo todo. Yo creo que ese mensaje es lo más grande e importante que nos deja Messi a los argentinos, y es por eso que yo tanto lo admiro. Muchas gracias, Leo, por nunca darte por vencido y regalarnos momentos irrepetibles de felicidad. Te deseamos lo mejor para tu vida y personalmente espero que puedas seguir jugando siempre que te haga feliz. Con esto me despido y los dejo con el resto del programa Encuentro Personal. Les mando un abrazo grande y espero que estén teniendo una linda mañana.
1: Bueno, muchas gracias, Franco. Lo hemos logrado gracias a la habilidad maestra de nuestro operator, el negro Gustavo Ponce. Bueno, muchas gracias. Vamos a ir a escuchar un tema musical que está elegido exclusivamente por él también en este momento. Vamos con la música.

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1: Nos siguen llegando llamados de todos lados. Acá nos saludan, dice: hola Juan Carlos, soy Ayelén, hija de Silverio y Susana, de Tunuyán, por supuesto. Qué lindas épocas, dicen, ¿no? La del diario, en la mesa, manchado con café, como lo relataban mis viejos. Me recuerda a mis abuelos. Saludo desde Tunuyán para toda la gente que los está escuchando. Decile a mis viejos que los amo, que estoy orgullosa de ellos. Este saludo es para Susana. Y su papá, por supuesto, y Silverio, obvio, de parte de Ayelén. Así que, bueno, ya está hecho el saludo y bueno, me alegro mucho que te puedas haber comunicado por esta porque no hemos tratado de comunicar por teléfono y todo, y no ha sido tan sencillo. Yo tuve la posibilidad de hablar con ella, pero se cortó. Queríamos sacar un llamado al aire, pero bueno, tenemos que leerlo al mensaje. Gracias, Ayelén, y este hermoso saludo para tu papá y tu mamá desde Tunuyán. Bueno, seguimos ya con nuestro final de nuestro programa. Nos queda la columna que es la frutilla del postre. Estamos hablando de esta columna esperada por todos, pensando en voz alta, con Cecilia Juárez. Siempre nos trae algo para que nosotros pensemos y nos vamos el fin de semana con trabajo a la casa, como dicen los docentes, ¿no? Porque ella también es docente. ¿Por qué muchas veces el apuro, la agitación de la vida, el después lo llamo, ahora no tengo tiempo, tengo cosas que hacer, no nos permite quizás pedir perdón a tiempo o dar las gracias respectivas en el momento que corresponde? Usted dirá a lo mejor: no, yo no soy de esos, yo sí lo hago. Perfecto, pero hay mucha gente que no lo hace. Vamos a ver qué nos cuenta Cecilia Juárez con respecto a este tema. Ceci, muy buenos días.
2: Muy buenos días, Juan Carlos, y muy buenos días a toda la audiencia de la 91.3 FM Aurora Argentina. Hoy estuve pensando en algo que no siempre nombramos: las cosas que no se dicen. No hablo de lo importante que callamos por decisión, sino de lo cotidiano, de eso que se va quedando a mitad de camino. Un gracias que no decimos porque vamos muy apurados. O quizás ese gracias que decimos muy al pasar sin esa intención que va adentro. Un te escucho que no ofrecemos porque estamos distraídos. Y en esto también es el sí, te escucho, espérame. Ya va cuando decimos así. Y eso es tampoco escuchar. O un acá estoy, que asumimos que el otro ya lo sabe, pero nunca se lo decimos. Y en ese espacio silencioso se van quedando muchas pequeñas cosas sin lugar. A veces creemos que lo importante es lo que se expresa con claridad. Pero también lo no dicho construye vínculos o distancias. Depende de cómo lo miremos, de cómo lo generemos. Y quizás no se trate de hablar más, sino de estar más presente cuando hablamos, de elegir mejor las palabras, de no dar por sentado lo que sentimos que el otro ya sabe. Porque a veces el otro necesita escucharlo igual. Pensalo, vos también a veces necesitas escuchar de la otra persona decir esas palabras. Y aunque lo intuya, aunque lo intuyas, aunque lo imaginemos, lo necesitamos. Y en ese decir simple sin grandes discursos, también se fortalecen los lazos. Y es así. No sé, solo lo pienso en voz alta. Como quien acompaña el silencio. Nos encontramos la semana que viene.
1: Gracias, Cecilia. Qué interesante todos estos temas que vos abordás, porque nos hace poner balizas, estacionarnos en la banquina como corresponde, previo a haber visto por el espejo retrovisor que no venía nadie, y ponernos a pensar un poco, ¿no? Espero que tengamos tiempo este fin de semana de pensar y reflexionar sobre todo esto. Muchas gracias, Cecilia. Saludos a tu hermosa familia. Será hasta nuestro próximo encuentro.

0: Bueno, de esta manera llegamos al final de otra propuesta de encuentro personal. Gracias a toda la gente que se estuvo comunicando, que nos hizo llegar saludos para todos nuestros columnistas. Son muchos, no los podemos leer a todos porque no nos da el tiempo. Pido perdón por algunas interrupciones que hubieron técnicas, pero nuestro operador, Gustavo Ponce el Negro, supo salir adelante airoso por lo gran profesional que es. Muchas gracias, compañero, muchas gracias. Bueno, nos vamos a ir despidiendo de toda la gente que hizo posible este programa. Cuando yo le comento a mis amistades, mis amigos, que para cada programa de encuentro personal, no menos de 14, 15, 16 personas son las que de una manera u otra están contribuyendo para que nosotros lleguemos a ustedes, me dicen, no seas exagerado, si se ven, ahí se ven dos nomás, es Negro y vos. Es cierto, nos vemos dos nada más, pero hay mucha gente que durante la semana está trabajando en columnas, está trabajando en la parte musical, está trabajando en la parte técnica, en la parte de edición, en la parte de producción, programación, en los flyers, en la parte técnica también. Así que a todos ellos los vamos a ir agradeciendo. Primero, antes que nada, un saludo especial a toda nuestra querida audiencia de esta hermosa radio Aurora Argentina 91.3 y por supuesto de nuestro programa Encuentro Personal. Los esperamos mañana a partir de la misma hora. Vamos a estar saludando a nuestro operator que hoy estuvo haciendo magia. Espero que no lo vaya a cobrar aparte esto. Son cosas que, bueno, gracias a Dios pudo subsanar. Pero que no me venga después con un recibo y una cosita, porque quiere decir algo, lo veo que está peleando con el micrófono. ¿Qué le pasa? Sí,
1: con
0: sí, lo veo, dígalo.
1: Como hemos remado.
0: Sí,
1: día,
0: no, remamos en dulce de leche hoy.
1: Como nunca.
0: Claro, pero, sí, sí, la gente dice, son dos nomás.
1: Creo que
0: son
1: por dos, lo menos sí. A la gente no le ha molestado
0: tanto. No, para nada, al contrario, hemos salido muy bien. Gracias por tu colaboración en este programa, por la operación técnica profesional como cada uno de tus programas, así que será Dios mediante hasta el próximo sábado 12.
1: Exacto, un abrazo, Juan.
0: Un abrazo. También vamos a estar saludando a Gustavo Junior, el Colorado, él es el Negro, es el hijo Junior, quien se encarga de la edición del programa, un saludo especial para él. Vamos a saludar parte de nuestros columnistas, Baúl de los Recuerdos, Claudia Fernández, la leyenda del Lobizón. Qué leyenda, ¿no? Dosis de humor con el señor Luis Landricina. Un humor, una sonrisa para compartir en la mañana. Vernos y sentirnos mejor con Corina Araya. La alimentación y la relación estrecha que tiene con las enfermedades respiratorias. Un tema muy interesante. Salud para todos con la doctora Florencia Álvarez. Tecnología, incluir a las personas mayores. Y es cierto, hay que hacerlo a otro ritmo, a otra velocidad, porque precisamente nosotros, las personas mayores, no tenemos la velocidad que tienen los chicos jóvenes ahora, que ya nacieron manejando un celular. Gracias Florencia, realmente muy interesante. Nuestra educación en 5 minutos, Liliana Mayorga, docente. Cuando el tema de enfermarse cuesta el salario y cuesta que la educación que venimos proyectando sea tal como queremos que salga, porque hay muchos imprevistos cuando un docente tiene que faltar porque está enfermo. Gracias Liliana, será hasta nuestro próximo encuentro. Pensando en voz alta, recientemente la frutilla del postre, Cecilia Juárez. Gracias por este hermoso tema que abordaste en el día de hoy. Susana y Silverio, desde Tunuyán, que recibieron un mensaje muy bonito de Ayelén, su hija, su nieto. Historias de nuestros diarios. Qué lindo, cómo nos hicieron viajar. Era cuestión de cerrar los ojos, uno iba viajando en el tiempo y veía al diariero que llegaba en bicicleta, en la moto, en horas de la madrugada, a veces a la casa dejarlo por debajo de la puerta, o muchas veces los tiraban en el pasillo, ¿se acuerda usted? y nosotros veíamos todas esas cosas, cosas que ahora no ocurren. ¿Por qué decimos Charlie López, estar en capilla? Histórica, ¿no? Frase, estar en capilla. Agenda cultural, hoy cumpliendo años, feliz cumpleaños nuevamente a Laura Portillo. Que pase un hermoso día. Todas las actividades culturales para este fin de semana. Musicalización, Cristina Risa. Columna de la semana, Franco Mancini Suárez, desde España, desde Valencia, quiso hacerle ese pequeño homenaje que nos costó un poco poder abrir ese mensaje, pero lo mismo lo compartimos con ustedes, que se hacía precisamente él y lo quiso compartir con todos nosotros, la despedida de un grande, de un gran jugador de fútbol. Estamos hablando de la despedida de la selección argentina, que fue una decisión indeclinable de Lionel Messi. Gracias, Franco, por esta hermosa columna. Mejorando nuestra vida, hoy hablamos de la triple A, esas actitudes que nos hacen falta para olvidar el pasado y seguir adelante. Y seguir adelante, ser resilientes y con todas las fuerzas que Dios nos puede dar en esos momentos difíciles. Producción en general de este programa, ¿quién les habla? Juan Carlos Suárez. Hemos llegado al final. Creo que no se me ha quedado nadie en el tintero. Y si alguien se me ha quedado, le pido de ya mil perdón. Nos vamos a ir y vamos a dejar, después que nos despidamos, un tema musical que les aconsejo que lo escuchen, porque seguramente no lo han escuchado nunca. Me llegó, dije, este es para nuestra querida audiencia de Encuentro Personal, para que lo escuchen los sábados y los domingos. Buen fin de semana.

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2: Este tema va dedicado para todos los que alguna vez sufrimos el corazón roto. Y dice.

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0: Gracias.
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0: Muchas gracias.
1: Lujo nos dimos, chicos. Ale Lerner, Fabián Bouquintero.
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0: ¡Gracias, Perú! ¡Hasta pronto!
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